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0: Belén será diferente. Sí, señor. Y ríe la pulga paraguaya.
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0: problema, León Fierro. Nada de problema. Oye, Kinder, ¿ore? También no tengo problema, oye, Kinder. Arriba.
1: Pura
0: felicidad que hoy vea. 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Felicidad por siempre. 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

sea Jay Cone toda la vida. 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Gracias, muchas gracias, muchas gracias a todos los amigos. 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

0: claro.
1: Y arriba la polca paraguaya, ya lo mira.
2: Vamos,
1: claro, gracias Luis Papuera.

niña, complace paite. Bueno, ya ayuda será. Bueno, tiene programación diferente para toda la gente. Será la 11 y hasta la 1. Coña Mojera también en el programa será. Gracias, muchas gracias. Coña Mojera, Toña Mojera, también me queda atento. La 11 y hasta las 13 horas con Luis Papo, era Cacique Manu, Nico Pérez, Milagrito, Pitín, Pitín, gracias. Como caballero, además, gracias a don Lucio Ortiz, gracias a Mari, Doricel Martínez, Jennifer y los Rodríguez de Pedro Juan Caballero, San Felipe, Bro Capilla, gracias a Mini Márquez, San Ignacio, Doña Polonia, Fidelino Sosa, doctor Juan Medina, Misquinín. Gracias, muchas gracias, muchas gracias. EPM y esto va a estar cobramos las 11 y hasta las 13 horas. Homenaje a vos, Ereñija, güey. Hasta mañana.

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Buen día, buen día, buen día, buen día. Te coja, mi esa. Tiene caray, no te lo trita, cuñita, extraña, nadie anduvo a hacer. Sí, señor. Programación diferente. Ña arranca, gotilla. En primer día de clase, lo mira. Primer día de clase, ña neta litan, te no va a hacer. Coja primer día de clase, gotilla, ña de programación. Ah, vean, y tiña por atrás. Ya votamos que lo mira. Ya votamos que gracias, muchas gracias a todos los amigos ya en sintonía de la 89.3 de la Red del Sol, Cachique Manu, Luis Papo Vera, LPB Realizaciones, Junior, ¿dónde qué tal? ¿Vas a ese Junior? ¿Dónde el número? ¿Ese y cota de tal? 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Saludos, buen día, grande papo, gracias. 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Saludos a todos los amigos. Como un baretilla de amigos, y de pitino, y pitigo, mayor, como un baretilla de día sábado. En campaña en vos también, vaina día sábado, o sea, como un baretilla el amigo don Lucio Ortiz, bate con Lucio, y Pitín Méndez a doctor Juan Medina, me quieren, va, pero tú y Pitín, de cuál es chimba, 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doctor veterinario, y pues está de mayo, y pues llamando a doña Mosquera, güey, está ya, su comida en el fondo musical, ya, querida.

de Asunción, ya feriado. 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

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No hay más, y 20.000. Saludos, saludos. Abrazo año para este mande del 89.3 la red del sol. 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Ya está, ya. Se gusta cachique.

Ay, sí, no sé. Sí, señor. Vamos un par de ya hoy en la noche de 11 a 13 horas. La mejor música, la polca para allá. O tamaña Rufina, ya mira. Por el número 12, ña Rufina. Ña Rufina, IP número 2. Adianita número 2. Es el número 2, mañana. Número 2. Ya Caruja, ya petuvo con Castillo Manu. Esta, esa, esta iba. O gana, número 2. Número 2. Esa te apetece. Número 2, ja, upe ya tú, se ya, ya se tamaba a la, y a la esta es la número 2, y no. O esta vez la número 3, o esta vez la número 1, o esta vez la número 4, número 5, pues ajá, está la llena del programa Gotía, ya. Con nombre y apellido, más ya de pedido. Sí, sábado. Por el momento ya era imaginar, por el momento, por ganar los dos. Era imaginar, ya Caruja, ya fue tu con Castillo, ya está así. Faltando de 10 minutos, mira, ya sorteado. La ganadora 89.3 la red del sol. Bate coña Marta y nada. Preparado para mi caria y a mi doña Marta Producciones.

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Saludos del 89.3. Atento, atento, atento, atento. Bueno, me apunte allá, vamos ya.

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Ya preparen de tarea, ya saben. Pate como ya porterito allá de piqui piqui piqui pechón de la ciudad espectacular. Saludos, ¿verdad? 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Saludos, chocara, comisión profeta. Saludos, saluditos. Porque ya Santa Elena se va a ir preparada en esa agrupación los niños.

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1: 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Salud, Dianita. Ahora soñan para este mando de show. 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Ya está, ya. Allá está, ya votan de catú. Ya, del 89.3 la red. Gracias, muchas gracias. 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Don Lucio Ortiz saludando, lo puse en gracias, norte. 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
2: Se ha votado número 2 de Cachique Manu, número 2 de.
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3: Cachique Manu, bateco, número 2, profesor, número 2, número 2.
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2: Hola, Baisha Pa, Cachique Manu, buen día. Se ha votado número 2 de Cachique Manu, número 2 de.
1: 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Bueno, 89.3 la red del sol. 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Sí, señor. A ver, ya está. 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

0: la red del sol, será espectacular, espectacular, espectacular, será. Sí. Y el sábado, sábado, sábado, sábado, espectacular. Sí, reciente, ¿cuál es la llena de tu porterito? Y saludos, saludos, saludos.
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Early for Man, Potrerito, Potrerito, Patronales 2026. Saludos del 89.3 de la Red del Sol. Así que mando un grande saludo. Saludito. Bueno. Ya, se lo llena. O sea, Pechirulea, ya. Pechirulea, peña. Entonces, 89.3 de la Red del Sol. Oye, apunteado, joina. Este ñaurotea y a Queen. Número 2.

tenemos ya, con nombre y apellido ya estaría asado. 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

0: Elena, Santa Elena. 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Ya saluda a Micho de Cuera. 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Después de la misa, Santa Elena, Santa Elena, Santa Elena, y arriba la mejor música, la polca paraguaya, desde la 89.3, la Red del Sol, ñamata, tía, se será, ya yo cabece, ya yo cabece, pura jequina y 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
1: Don Maciel será número 2, aí. Don Maciel, número 2, aí. Ganado, hoy. 2. Espectacular, será. Han hecho, ya está con nombre y apellido mañana de programación, día sábado. Ya, güey, ruta lo mitad en las 11, güey. Ahora ponemos, güey. Ya, pues tú, mi misma lo mitad, porque me hipo yo a puya, por limpieza, mi peo, viña, jandú, ya te pe, y ya copi, y ya capi, y pues vieja, ya mañana, yo por cacre, y ponan, ya. O sea, sí, sábado. Espectacular. Sábado, oré, será. Ya, bestia. Hoy un día, escuela, ya. Sábado por la 89.3, la Red del Sol. Bueno, sábado, ya acá está mi sábado, lo yo cada vez, ya prepara, enlazando, Lucio, gracias, don Lucio, gracias, muchas gracias, gracias al amigo Pitín Méndez, doctor Juan Medina, que yo

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15 de agosto, Fundación de Asunción, feriado. Así es que está de fiesta en la capital del país. Así es que nuestros saludos cordiales para todos los asuncenos, las personas quienes han vivido el desfile estudiantil, de este momento que se vivió en homenaje al 15 de agosto del año 2026. Así es que saludo para todos ustedes. Iniciamos nuestra programación de hoy sábado, siendo 12:07 en todo el territorio de la República del Paraguay. Ahora ya se me cambió otra vez ¿verdad? Cada sábado tengo auricular nuevo. Espectacular esto. El 15 de agosto se celebra la solemnidad de Asunción de María en la Iglesia Católica y en el aniversario de la fundación de la ciudad de Asunción, capital del Paraguay, en 1537, además de ser un día festivo o feriado en varios países y localidades del mundo. Asunción, esto se lleva acá ya lo religioso propiamente. Asunción, festividad religiosa, conmemora la subida de la Virgen al cielo en cuerpo y alma. Esto es propiamente religioso. Fundación de Asunción, conmemoración histórica de la madre de ciudades en Paraguay, fundada en fecha 1537. Así es que festividades, empezamos ya desde ahora a disfrutar, a conmemorar, a vivir los momentos festivos de todo lo que va a ser agosto y también ya septiembre, de lo que se viene con todo. También la Expo, también ahora el Día del Niño, se celebra, ¿verdad? Me decía el arquitecto Rubiani, más que todo es una tragedia. Él no estuvo anoche le he visto por Telefuturo dando un poco de referencia histórica de lo que es el 15 de agosto, de lo que es Asunción, y me escribió, me dijo de que iba a enviar una reseña de lo que es un poco esta fecha festiva para nuestra celebración de lo que vamos viviendo cada año, ¿verdad? Entonces, ¿qué tal, licenciado? ¿Todo bien? Espectacular por aquí, todo bien. Aquí llegando y disfrutando. Aquí llega

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1: ya se
0: lo iba a poder a el EPB realización desde la instancia ya recupera llegó la señal sí señor. Ya hace esa. Sábado. O ganado. Ojo, y no, opción 2. Opción 2, ganado. Ya caro, allá pues tuvo con cachique, Manu. Doña Orotea. O ganado. Aunque te vota, y te. 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Ese es. Es y nada más.
2: Hola, buenas.

0: opción 2 de Bogotá, ella, doña Dorotea Mbaerey, Rosalba Maciel, el 2 de Bogotá. Bueno, ya se sabe, 89.3 de la Red del Sol. Sí, ya se dijo, mañana, Lufina, va a te coger, no hay andrés acá.
1: Número 2, profesor.
0: Número 2.
2: Vaya, profe, hoy con la ñan de radio y hoy con la ñan de radio y con la vitamina, pare, yo la oré, radio oré, lo vi cuá, y va con lo vi cuá. 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
0: Francisco Villalba, Francisco Villalba, Francisco, Francisco, Francisco Villalba, o dos ahí, Francisco Villalba. Bueno, Francisco, dos, ganado, joinas, dos. Saludos, abrazo, año para este, mantente de este, ya me imagino, ya pues acabé por la 89.3, la Red del Sol, ya yo topa sábado por la, ya carúa, ya pues tuve con cachique, manú, va a pitina, o palma, 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sí, lo invitamos, mucho, saludándolo, pues tengo de la zona norte del país, apoyando fuertemente patronales,

Profe, ¿qué tal? Quiero felicitar a mi marido, Alexi. Hoy está de cumple. De taro. ¿A dónde, Alexi? Ya, oye, tanto moigo, tía. O sea, y puede complacer con la música. Felicidades. De taro. ¿A dónde, sea, Alexi? Mucha felicidad. Mande mi gran amigo, Alexi Ortiz. Feliz cumpleaños. De ta, ya, uda. Ya, tanto moigo, una y por caso, o sea. Vamos, Alexi.

0: Profesor Tellado, Jinas y Araibotu, con Eja, Eva Jinas, sobrino Alexi Ariel Maciel Ortiz. Imagina San Isidro Resquejo, todo lado donde hay cuadrilla. Y captura una profesora en voz, Pumiche, yo mi número uno, puta, un gusto, felicidades, profesor. Captura. Hacer favor, profesor.
1: Bueno, bueno, bueno. Alexi tia, endoina, Alexi de tia, Rufina, yo mandé ti, pues, tan jugué, si lo te creáis, ya está, ya.

0: Ya está, ya está, sí.
1: Hola, profe. Yo felicito a mí hace una copia de Alexi Ariel. Este día voy a y cumpleaños a y tú votar en Popumichu, pecaturamo, semita y don Guareja. Felicidades, ese parte yo la va a ver.
0: Bueno, semita y don Guare, ondo casa semita y don Guare y papá. Ah, Peti, felicidades, mi saco, y pubo, y ojo, y nago felicidades, ya.

de semana Pomberi Bobadilla. El amigo Pomberi Bobadilla. Atento, atento, atento. 12 a 28 minutos. Felicidades, felicidades, felicidades. Y el día especial, que es cumpleaños. Y a usted ya cueje y malas faladas a usted. 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Tú sabes.

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Ah, por qué crees que allá está. Alexi, ok, imagínate cumpleaños 10. Alexi, Alexi, Alexi. Okay, 15 de agosto, Fundación de Asunción. Sí, 15, 15, 15 de agosto, Feria Opalo. Ya, un tirallismo. Ya, uy, yo voy a ese guave. Este Don Rey Figueroa, ahí ya la se gastó años. Gracias, Don Rey. Saludos, Don Rey. Saludos, Don Rey. Abrazo, año para Esteban. O sea, ya de ti gastó sangre. Bueno, este guau, Don Rey. 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Gracias, muchas gracias. 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

0: número 2.
1: Número 2, este va a ser Liz Maribel.
0: Liz Maribel Ortiz, número 2.
1: Bueno, ya seguí ya hoy. 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Espectacular. 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Saludos. Siempre ella pues acá y mi mamá, profe Teresita, diga. Atento. Bueno. 39.3 de la red del sol. Ya, 6. 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

0: Omar, buen día, profesor. Omar quiere que venga para comer con él, dice.
1: 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Mi gran amigo, Marcito. 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

0: 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Ah, un me cortado a tu
1: Oye, cachique, mateco cachique. A ver, no hay toro tomar, hay captura.

diferente. Ya, güey, bueno, gracias, mande. Don Lucio Ortiz, gracias, muchas gracias, don Lucio Ortiz, Piti Méndez, apoyándolo, fiesta patronal San Miguel, ahorita Piti, a veces anda ahí doctor Juan Medina, mi chinito, doctor veterinario, ande usado, pues, como para este se miramos allá, ya. Cada vez más cerca de la lista, uno, Dani Cubilla, intendente y Belén será diferente, Cachique Manu, opción 7, Lomita, gente humilde, gente trabajadora, Catamarca ya apoya 100% Lomita, gente popo y la victoria, o sea, y Cachique Manu, pobre, ñamo ñanguati, gente humilde, gente ñande cuá, gente trabajadora, ahorita ñande que durante 5 años lo da y pollo, dicen, el año de yo fui a la trabajo, eso, Además, hace 5 años, ya entra su cuerda, ya la historia, la loida. Belén y su distrito, 5 años con Cachique Manu. Cachique Manu y su gente por un objetivo diferente. Y, gracias, madre, muchas gracias. Estoy tres, cuña, caray. Muy bien, el apoyo incondicional. Cachique, de parte un tengo a la hora de jugar, en Guajé, por la hora de voto, ya anden para más hoy. Así que de corazón, muchas gracias a mi familia, ¿verdad? Como es Javier de sí, señor, opción 7, Cachique Manu por la lista 1 de YouTube, Pablo Vidal, 4 de octubre, a ver, 5 de datos, ya guapimonio en 10, ya planificar para un 5 años. Belén y su distrito, ya guatato, yo quiero decir, belleza, más anda y ya, pues la Cachique Manu anda muy de ahí, se la hace voto, cuarto oscuro, lo mira, está como hasta vender droga, vine a los mitos, yo ofrecería de tu chajaya, y ya, antes de subir la platita mía, por ya te hermano, yo vaya, voy a hacer la onza mía, a ver, cuarto de octubre. Hay que vender conciencia de las hacha cachique de ayunderera. Dios todopoderoso mañana.

tienen guajeja y queja, rechaza de marcar la diferencia para 5 años, ¿no? Sí, Cachique Manu y su gente por un objetivo diferente. Gracias, muchas gracias a todos los amigos. Ella hace algunos de ellos, Cachique dice popeteo, se está ya diciendo de la opción 7, Cachique Manu. Ya hay memas, amigos decididos, hay memas preparados, se la a mí hay compañía, dulce y gusto, ya entiende la pizza. Gracias, Manu, de corazón, muchas gracias. Cuando ya llueve, fue a lo ven. Ya yo fue a Puente, digo, se van a esa guapa persona, va a esa guapa familia, allí yo fue a Puente, digo, ya falló, ya fallaron, ya fallaron. Ya fallé, hago la tuya y te deseo que ya le cuente y Dios todopoderoso.

gracias, gracias. Vaya sorte, ataño de 10 niños era. Ya es a mí, hoy en la curio, Obitamagua. Ya Carúa ya pues tuvo con Cachique Manu, el número 2, ganadora, salo de 10.000, ganó.

de Mocoche Coraña, de Mocoche Coraña, de Saldito, Saldito, Saldito, día sábado. Todos los sábados, otra peña, mira. 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No, no, mamita, cuña, cuara, hasta pa' de gaseosa, banado, con la cuña, un mes y menos, ay, con la ya se da, ya premiada, ya jodía sábado, o sea, todos los oyentes. Te agendamos que no lo mira. Te agendamos que lo mita la 11 y hasta las 13 horas, la una vez. Aña Guajella, Aña Guajella, día sábado. A mí Andrés Aetizado, y ayude el lunes a viernes, la 12 y hasta las 2.

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0: 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Bueno, también nosotros saludamos a la gente de la proveedora de agua Niño Milagroso, SASIC. 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Ustedes pueden acercarse hasta las oficinas de la proveedora de agua Niño Milagroso, SASIC, y pueden comunicar eso. Eso se mantiene de forma confidencial, no es que se va a ir una intervención o de repente un equipo técnico o de repente la gente de los cuadrilleros a mirar ese sector y van a comunicar de que se hizo una conexión clandestina. No, señores, eso se maneja de forma confidencial. Si ustedes conocen o saben, tienen que comunicar, porque a la larga a todos perjudica eso. Esto es fundamental.
1: Esa música es para galera que tiene azúcar mole. ¡Bim!

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Estos momentos así, el casamiento se vive solamente una vez y son eternos si uno lo vive bien. Muchas veces uno hace mala elección o de repente no lo pensó, no lo analizó y solamente se casó por casar. Y esto pues es un llamamiento también. El casamiento es

algo sagrado. Entonces estás llamado a formar una familia, a sellarte para toda la vida. Entonces es fundamental de que lo hagas de forma responsable y coherente. Y la entrega no hasta que la muerte lo separe, incluso hasta el más allá. Entonces, no vamos a entrar en detalles, no vamos a entrar a lo que es religión, pero vamos a entrar a decirte que el matrimonio es fundamental y de que lo puedes vivir, puedes hacer que sea mágico ahí en el espacio Belén. 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

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Bueno, vamos por acá, que se me pierde. Y vamos. Ay, acá hay un zumbido, algo que se corta, y va, no sé si es mi auricular, ¿qué es? Se calla, pues suena. 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

7 minutos, estoy en falta con ustedes porque tengo que poner la música techno, la música dance, la música de los 90, de seguro algunos oyentes que ya están ahí queriendo escuchar y me están mensajeando a través del 0973 36 23 20, queriendo escuchar los temas de ayer, de hoy y de siempre que suenan a través de la ondas de la 88.1 y de la 89.3.

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Bueno, pronóstico del tiempo para el día de hoy 15. Totalmente despejado, máxima 33, mínima 16 grados. Vientos que soplan entre 18 a 32 kilómetros por hora. Mañana 16 de agosto, parcialmente nublado. La máxima se presentaría con 35, la mínima con 21 grados. Vientos que soplarían de 20 a 40 kilómetros por hora. Lunes 17, despejado, máxima 35, mínima 22. Martes 18, parcialmente nublado, máxima 33, mínima 19. Miércoles 19, nublado, chaparrones, chubascos, dicen una parte. Máxima 21 grados y mínima 16 grados. Jueves 20, 70% de probabilidad de lluvias, máxima 22 y mínima 13 grados. Viernes 21 de agosto, máxima 23 grados, mínima 10 grados. Hasta ahí. ¿Vos sabés quién lo lea este teléfono? Es impresionante. Cuando él se le antoja, él cambia de página. Ahora se pone una cosa rica. Y lugar donde ni nadie le dio la... Pero esas son las propagandas también que te aparecen en internet y este mundo globalizado de lo que es esta telefonía, que a veces te da una patada por el hígado. Es impresionante. Servicio que te encuadra y te mete en un sistema del que no podés salir. Te venden paz que ellos, como ellos quieren, como ellos piensan de que deben de ser. Vos muchas veces te fallan, no te llegan tu 4G, a veces se cortó, a veces la señal es más baja. Vos llamás, reclamás como pelotita de pimienta.

te hace saltar, de hacer saltar de aquí para allá. Tu reclamo es como si fuera a hablar con un fantasma. Es impresionante. Pero ¿cómo consumís de ellos? Porque si no consumís de ellos, tampoco ellos pueden. Ahí se calla a través de mi música así de repente. Pero si no consumís de ellos, tampoco podés. No se dé la opción de que puedan tener clientes. O huellitas y fuera. Pero yo no sé. Estamos metidos en eso. Allí me decía también lo mismo Rubiano, que estaba pasando por esa penuria de una de las compañías grandes de telefonía que le estaba también haciendo pasar. Había enviado los mensajes y nunca se fueron. Y saldo, ¿no? Porque hubo una interrupción, una bajada de señal. Es impresionante. Hacen lo que quieren, porque en este país se hace lo que se quiere. No hay una ley que es para el consumidor, que vos podés reclamar y que se puede hacer ya enseguida. O de repente fuiste a algún lugar, compraste mal algo en un supermercado, compraste mal algo, querés devolver, te vas y enseguida te cambian, porque es tu derecho como consumidor. Acá viva la pepa en este país. Viva la pepa. Vos te vas y te das cuenta, te vas en un lugar, en un supermercado, entras y encontrás que no tienen extintores. O con su extintor 2025, o vence, lleno de polvo. Esa es, creo que la música lo que hace, se calla así, se pues suena raro. Bueno, durante todo el programa tuve este inconveniente. Voy a preguntar un poco a los entendidos del tema. Que te vas de repente en un lugar y pasas estas penurias. Es lo mismo con estas telefonías. Y a veces también que tenés que encuadrarte y meterte en el sistema de que tenés que comprar un teléfono nuevo. De que ellos ponen hasta un tiempito dado que te tenga que funcionar. Después mandan archivos más grandes y más grandes. Los bancos mismos, había sido, ¿sabes qué hacen? Actualizan. Cada semana actualizan su sistema. Y ellos, a través de eso, vos llegás con un teléfono y después te pide hacer un selfie. Y ahí tenés que irte otra vez hasta tu banco y que te tomen todo de nuevo. Ahí a mí me pasa muchas veces, eso es impresionante. Bueno, 13:34 hoy sábado. Gente, le deseo siempre lo mejor. Que siempre sean tranquilos, que puedan ser mansos y humildes de corazón en este mundo agitado. O sea, que este Kepi también suma más uno para el nervio, golpea casi a veces el micrófono. Entonces te vaya a poner a lo siguiente. Tengo que sacar y tengo que dar la vuelta para que no me golpee el micrófono. Entonces, porque si no, ustedes van a pasar escuchando un ruidito. Y yo soy el culpable. Bueno, también a la gente que atiende a los clientes. Sepan de que hay mucha gente que están recorriendo con la carpeta bajo el brazo buscando trabajo. No crean porque ustedes están trabajando ahí seis meses o siete meses en un lugar, son dueños y señores del lugar. Tienen que siempre ofrecer servicio, tienen que atender bien a la gente, porque hay gente que necesita trabajar, hay gente que están buscando trabajo y que sí, si vos no tenés más esas ganas de atender bien al cliente, si no tenés esa gana de solucionarle el problema cuando llega, entonces dar un paso al costado y darle a gente nueva que tiene esa pasta para solucionar el problema al cliente.

Si vas a un lugar, a una gomería, y de repente el secretario tiene que calibrarte un vehículo y se bajó el señor y le pidió con la cara larga, entonces, amigo, no es tu lugar o no es tu día, o decirle a tu patrón, el cliente no tiene la culpa de que te estén pagando poco. O de repente te vas a una estación de servicio y te vas a cargar por 15 para esa señora, para esas pobres señoras que llevan a sus hijos a la escuela, que llevan a la escuela a sus hijos y van de repente y le paran la moto. Esos playeros ya tienen que tener esa valentía de sacarle la moto a esa señora, correr y sacarle y acercar hasta la máquina expendedora para cargar el combustible. Tienen que tratar de ser más humanos, más atentos, más tener más el don de servicio. Anila lo mitan juego cargando a la combustible en la estación de servicio y le pasan la tarjeta con una cara larga. Che, amigo, vos no sos dueño de la estación de servicio. 5 o 6

0: va llegando, la gente que va haciendo, que están formando fila, las señoras, las damas, los señores que vienen cansados, que salen del trabajo. Hay que atender bien a la gente. Entonces, si no es tu día, entonces decir a tu patrón, me está pagando poco, estoy recibiendo un poco salario, voy a renunciar, me voy a ir a otro lugar, pero no le esté atendiendo mal a los clientes y hacerle correr a su cliente. Y también a los patrones, cuando se le llama y se le manda un mensaje, directamente ya tienen que tomar cartas en el asunto, tienen que ya amonestar a sus empleados. Porque es que te traen la playero mal educado, a la cachafa la playero, que te traen, que se van, se sientan, chatean y no atienden a los clientes.
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Saludos para nuestros amigos de la terminal de ómnibus de Concepción, a la gente de los bomberos voluntarios también que van haciendo los servicios. Siempre con la cara siempre alegre, tratando siempre de ofrecer servicio voluntariamente. De espatada encontramos un pájaro que ya le había comentado. Llamamos a los bomberos y no sé qué destino le habrán dado. Voy a preguntar un poco ahí después. A un tucán en el patio. Eso tendría que haberse llevado a la veterinaria, a haberle asistido y devolverle a su hábitat. Entonces, ellos tendrían que haber devuelto su hábitat. Voy a preguntar, voy a hacer seguimiento esta semana. Yo quiero tener mente sana, un cuerpo sano. La palabra de sabiduría también quiero vivir y lo vivo. Pero cuando vos te intoxicas todos los días con cosas negativas, entonces haces correr también la bendición de tu vida. Entonces, por eso muchas veces, porque la ciudad está llena de problemas y vos te vas a tratar de solucionarse la voz de lo que no tienes voces, muchas veces es muy difícil te quedar con el estrés, porque nadie, a veces uno hace poquito, pone poco de su parte y quiere que Ñandellara haga todo. Entonces no es así. Tienen que tratar de luchar contra viento y marea en su vida y tratar de ser lo mejor, tratar de ser buenos, tener mente sana y un cuerpo sano, y tratar de siempre de ahí voy englobando todo, de tratar de ser buena gente en tu lugar de trabajo, en tu familia, con tu novia, en tu matrimonio, en el lugar donde te toque estar. Tres más de 10 años, casi hora ya. 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
1: ¿Va el director? ¿Por dónde hará el director de la radio?

0: Estaba buscando aquí un tema para compartir antes de ir.
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0: que ya me piden algunos y vos sabés que hay gente que sigue en el programa. Y están con nosotros todos los sábados y ya saben el estilo que estamos implementando y

0: Bueno.
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0: Vamos llegando a la parte final de la programación. Agradecerle a todos ustedes por habernos acompañado durante 2 horas de programación. 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Bueno, nosotros nos vamos deseándoles siempre lo mejor y que puedan ser buenos ciudadanos. La recomendación siempre de ser buenos ciudadanos, de mañana domingo tratar de vivir en familia, tratar de acercarse a su iglesia, tratar de renovar los convenios, tratar de alimentarse espiritualmente, ser buenos ciudadanos, buenos trabajadores, vivir en familia, vivir el día del descanso.

Espíritu Santo, amor del Padre y del Hijo, inspírame siempre lo que debo pensar, lo que debo decir, cómo debo decirlo, lo que debo callar y lo que debo hacer.

para gloria de Dios, bien de las almas y mi propia santificación. Espíritu Santo, dame agudeza para entender, capacidad para retener, método y facultad para aprender, sutileza para interpretar, gracia y eficaz para hablar, dame acierto al empezar, dirección al progresar y perfección al

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